junto a Manuel Turizo, una bachata, cae bien. Y si es de este par de colombianos que siempre nos representan muy bien en el exterior. Soy Andrés Gallego, completamente en vivo, 7:06 PM. A esta hora la noche se empieza a calentar. Hoy, desde ya, arranca el fin de semana con puente incluido, mi gente, de la música

soy Andrés Gallego. ¿Qué andan haciendo, mi gente? Dándose un roce por la ciudad. ¿Cómo está el tráfico hasta ahora? Yo me imagino que ya tranquilito, ¿no? Relajado. Y lo que quiera que vayan a hacer, siempre ahí activos con Mix Radio. Mucha gente como que se va de fiesta.

0: 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Así que bueno, cualquier que sea el parche, siempre con Mix Radio. Nos encanta eso, que estén ahí siempre el fin de semana con Mix.
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2: La música continúa, 7:49. Feliz viernes, pásenla genial, pero siempre activados con Mix Radio.
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1: Atenio con el Nicky, o el Nicky con el Ñeo.

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1: Hasta el malo, ¿no?

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1: Pilla, hay ojos que no se hacen los ciegos porque las paredes no solo tienen oídos, ¿viste?

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1: Hey, soy yo Yandel
2: con Looney Tunes.
1: Yo sé que tú estabas esperando esto.

0: Ey,
1: Fido, Fido, vamos a darle suave.
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0: si yo me emborracho, que bueno, me ayuda.
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1: Dios los bendiga. Yo.

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1: Sirvete otro. Vamos a ver.

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1: ¡Ey! A la Reconquista. Dios los bendiga. Felina.

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2: 6:59 en Mix Radio.

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1: Ahora son las 7 de la mañana, 59 minutos en Mix Radio.
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1: Desde muy tempranito, aquí ando yo. Aquí ando yo. ¿Cómo están, pues? Buenos días, buenos días, buenos días, buenos días, buenos días, buenos días, buenos días. ¿Cómo me les amanece? ¿O apenas se van a acostar? Decímelo, manifestámelo, contámelo. ¿O te vas de paseo? ¿Ya cogiste carretera? ¿Ya cogiste tu rumbo? Acordate de la aplicación Mix Radio Colombia, por favor. Para que no vas a pasar trabajos con la música. ¿Listo? Listo. 321-820-1015, el mismo WhatsApp, el de siempre. ¿Quieres contarme algo? ¿Quieres decirme alguito? ¿Quieres chismosearme alguito? ¿Quieres saludarme? Ahí estoy, pues, activa con todos ustedes para que la paguemos bien sabroso. Sábado de darla toda con Mix Radio. Buenos días.
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1: El fin de semana, la semana completa 24/7 en modo mix radio. ¿Cómo estás? ¿Cómo amaneces? Buenos días. Buenos días. Leican, vea, Leican anda por aquí ya. Uy, pero reactivo, amor. Vanesita, buenos días. Venga, los que se ganaron ya los boletos. Bueno, igual les voy a dar la información completica para los que de pronto todavía no han ganado, ¿cierto? Resulta que el miércoles 17 de junio será el debut de la Selección Colombia en la Copa del Mundo. Vamos a transmitirlo así en pantalla regigante en el Parque La Retreta. ¿Desde qué hora? Desde las 5 de la tarde estaremos viviendo la previa. Y te tenés que ganar las boletas para poder que te den el ingreso al Parque La Retreta, donde vamos a estar con el Fanzone y la Federación Colombiana de Fútbol. 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Las contestas y listo.

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5: En Mix Radio Cali ya son las 8 de la mañana, 59 minutos.
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1: Y entonces, ¿cómo amaneciste? Apenas estás estirándote. Ay, fuera pereza. ¡Ah!

destinos para este fin de semana. Mañana es el Día del Padre, ¿no? Mañana vamos a celebrarle al papichulo. Mañana vamos a consentir al papichulo. Y aquí estamos nosotros. Si quieres dejar tu mensajito grabado, puedes hacerlo. Si quieres decirle a ese papi cuánto lo amas y qué feliz día, puedes hacerlo también en medio de nosotros. 321-820-1015 por ahora.

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1: A ver si está me coge el teléfono ahora.
2: ¿Aló?
1: ¿Cómo?

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0: explícame ahí cuántos recuerdos te desbloqueamos con esta canción. ¿Cuántos recuerdos te hemos desbloqueado con esta canción? ¡Buff! ¡Ey, bebé! Es que eres una fruta prohibida, pero deliciosa. Deliciosa. 9:54 a.m. Buenos días. Buenos días. ¿Cómo amaneciste? ¿Cómo estás?
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0: Ay, qué chimba, Javi. ¿Para dónde va? Manda foto en carretera. ¡Qué envidia! Los que están cogiendo carreterita a esta hora, para que no los coja tanto tráfico, lleguen a ese destino riquísimo que eligió para pasar este fin de semana.
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0: 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Ya fui.

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4: En Mix Radio Cali, ya son las 9 de la mañana, 59 minutos.
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1: Aquí estoy. Hola, ¿cómo estás? ¿Cómo amanece? ¿Ya andas activo o no andas activo? 321-820-1015 es el Miss WhatsApp. Así que ahí, por favor, te me reportas y me decís para dónde vas, de dónde venís, hacia dónde te dirigís. Qué amor, que va a caer por las boletas del miércoles. Llegue, que aquí te atiendo hasta las 2 de la tarde. El miércoles 17 de junio, la cita es en el Parque La Retreta. Pero necesitas boletas para parchar con nosotros. Y las boletas obviamente las tenemos nosotros. Entonces, si todavía no te las has ganado, sencillito, brevecito, vas a enviar el emoji del balón de fútbol. 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Vea, ya tengo las boletas. Parchamos el miércoles 17 con Mix en el Parque La Retreta y la Federación Colombiana de Fútbol apoyando a nuestra Selección Colombia.

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1: Ah, 12 discípulos educando a la competencia. Ey.

0: aparte de esos clásicos que sí o sí tenemos que desbloquear aquí, tenemos que recordar aquí y que nos pertenecen. Está en nuestro baúl de los recuerdos. Yes. Con llave y todo. ¿Cómo estás? ¿Cómo amaneces? ¿Dónde andas? ¿Si durmió rico? ¿La pasó rico? ¿Descansó rico?
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0: Lo que importa es eso, que haya descansado rico. O si salió, que la haya pasado bien. Si usted tiene sueño en ese momento porque salió anoche, no importa si la pasó bien, ese de trasnoche vale toda la pena del mundo. Vale toda la pena. Todo el sueño que tenés, lo vale ese trasnoche.
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0: ¿Cómo estamos? Mucho gusto, soy Karen Martínez. Te voy a acompañar un muy buen rato en lo que resta de esta mañana e inicio de la tarde. Así que, ¿ves? ¿Sabes qué? Si hay cumpleaños a esta hora, por favor que reporten, que ahorita vengo con una rondita de saludos. Rondita de saludos para los mejores oyentes del mundo mundial que estén de cumpleaños el día de hoy. ¿Listo? 11 de la mañana, 17 minutos. Buenos días.

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0: después de que llegó el momento en Mix de que en nota de voz me digas, por favor, ¿a qué canción será que le damos play? ¿A qué canción vos decís, buff, esta canción sí o sí aguanta para hoy? Que vos digas, necesito aumentarle a mi radio ese 101.5% de volumen Mix con esta canción. Importantísimo que la pidas en nota de voz. Importantísimo que sea clásico. Solo le voy a dar play a los clásicos que me pidan. ¿Listo? 321-820-1015 es el mismo WhatsApp. Y ahí es donde vas a decir a qué canción le damos play, pero que sea clásico. Si es clásico, le doy play a la 1, a la 2 y a la 3. ¿Listo? A las 2 en punto arranco, pues, con el Dale Play Mix. Importante que sea clásico y que me la pidas en nota de voz. Me digas, hey Mix, uy no, este clásico aguanta un montón. Desbloquéame ese recuerdo, dale play Mix. ¿Y sabes qué? Cumpleaños feliz para todos los que un día como hoy, 13 de junio, llegaron a este mundo. Y yo tengo una personita muy especial que llegó a este mundo. El guaro de la gente. De Anaguarí, feliz cumpleaños, param, param, pam, pam, cumpleaños, feliz, feliz. Sabes que te quiero muchísimo, muchísimo, muchísimo, que la paz es muy sabroso y que te tome hoy hasta tu apellido. Esos son mis deseos y que miles de bendiciones. Y a todos los que un día como hoy, 13 de junio, llegaron a este mundo y que obviamente celebren con Mix Radio como tiene que ser, como así, como sería. Listo, entonces los espero con la nota de voz 321-820-1015. Decime a qué canción le damos play. Buenos días.
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1: Aquí estoy, ¿cómo estás? Buenas, yo dices que buenas noches. ¿Por qué pensé en la noche? Ay, no. Mix. 12 del mediodía, 11 minutos. Karen aterriza. 12 del mediodía, 11 minutos. Ay, pidamos un deseo. Epa, ya está. Vea, a través del Miss WhatsApp es donde nos vas a decir a qué canción le damos play. Y una cosa súper importante, que sea clásico. ¿Listo? Que sea clásico. Debe ser un clásico. Hasta las 2 de la tarde voy a estar dándole play, así que bien pueda, pase, se acomoda y me dice qué canción necesita. ¿Listo? ¿Qué va a querer? ¿Qué va a pedir? ¿Qué va a llevar? ¿A qué canción le vas a aumentar ese 101.5% de volumen? Hola, Mix, buenas tardes. Ah, espérate, pero si te abro el micrófono, sería más sabroso, ya.
2: Hola, Mix, aquí sintonizado todo el día, laborando.
1: ¿Cómo
2: por
1: tiene
2: favor,
1: que
2: regáleme
1: ser?
2: Sexo, sudor y calor. Eso es un clásico de los clásicos. Gracias.
1: Ya lo dijo.
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3: ¿Aló? Hola, bebé. ¿Qué más, pues?

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1: Seguimos dándole play a tu canción favorita. A tu canción que vos decís, estoy listo o lista. Para aumentarle el volumen, pues. Estoy listísima para aumentarle el volumen. De esos clásicos que uno dice, uy, no vení, ese volumen no fue suficiente. Ese volumen no es suficiente. El volumen nunca será suficiente con esta canción. ¿Qué canción necesitas? Que sea clásico, por favor. Es a lo único que le voy a dar play hasta las 2 de la tarde. Solo clásicos. ¿Listo? ¿Quién anda por aquí, Mix? Buenas tardes.
2: Dale play, Mix. Guayoteo. Hola, buenas tardes.
1: Hola, buenas tardes.
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1: Y si de clásicos se trata, pues aquí todos somos expertos. Nosotros en sonarlos y ustedes en solicitarlos. 321-820-1015

0: ¿Cómo que qué? ¿Cómo así que este todo? ¿Qué? ¿Este? No me acordaba. En audio, ¿quién anda por aquí? Mix, buenas tardes.
1: Mix, pone dale Don Omar, dale play, Mix.
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2: Ya escuchaste toda la información, ¿no? Escuchaste toda la información, solo es que llegues por tus boletas. Carrera 86A, número 509. Importante que tengas la aplicación descargada. Que todavía no has participado, es brevecito, mientras suena en camino, mande el emoji del balón de fútbol al mismo WhatsApp. Te tomamos unos datos y listo, venís a reclamar tus boletas. Carrera 86A, número 509, esa es la dirección, sobre todo a la quinta. Si venís desde el sur, después de que pasas Unicentro. Ahí te encontrás en toda una esquina a nuestra emisora hermana Olímpica Estéreo, ahí mismo queda Mix. Que si venís del norte, amor, estamos diagonal al batallón. En toda una esquina, ahí brevecito nos vas a ver. No hay pérdida, no hay pérdida para que podamos parchar, pues, como tiene que ser, a apoyar a nuestra selección Colombia en el debut del Mundial. ¿Quién anda por aquí, Mix? Buenas tardes, ¿a qué le damos play?
3: Hey, Karencita, buenos días. ¿Qué, pues, un clasiquito, pues, Camuflaje Remix?
2: ¿Cuál, mi amor?
3: Así con este tranconzote en Jardín Plaza. Semáforo malo, como siempre.
2: Uy, venga, de semáforo llevámoslo en moto. No, de días. ¿Cuál es esa? Momento de desbloquear un clásico.
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4: Ajá. Esta es la historia de una mujer muy bella. Bella.
5: Hermosa.
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4: 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Pero por dentro se sentía muy vacía. Y eso la obligaba a tener una doble personalidad. 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

0: recuerden que no es lo mismo matar la liga a que la liga los esté matando a ustedes.
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1: ¿Qué, cómo están? Qué buenas tardes. Qué feliz almuerzo. Qué buen provechito. Que te comas eso delicioso que tanto has querido toda esta semana. Tú dijiste, uy, vení, el sábado me meto, no sé, mi cazuela de mariscos. Me meto un cevichito. Un sancochito, pero a mí me gusta de res. ¿De res es que? Sí. Me gusta de res. Los plancitos que tengas este fin de semana. Y acordate que vamos a consentir al rey de la casa, por favor. Por favor, no te vas a pasar por la tangente este fin de semana, que oficialmente ya es este fin de semana, el Día del Padre. Y lo vamos a celebrar como tiene que ser, con Mix Radio Cali. Momento de saber qué clásico me estás pidiendo por aquí. A ver, ¿a qué clásico le doy play? Buenas tardes, Mix. ¿Cómo estás?
2: Hola, Karencita. Hola. Buenas tardes, mamacita.
1: Gracias.
2: Hoy quiero pedirte un clásico de clásicos.
1: ¿Cuál
2: pan
1: sería?
2: Pan de Wisin y Yandel. Dale play, Mix. Dale play.
1: Ya lo dijo.
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1: Vamos a arrancarlo con altura.

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1: ¿Qué es la que hay? ¿Qué pa' dónde es? ¿Qué cómo iría? ¿Que ya arrancó carretera? ¿Para dónde te llevas a carretera este fin de semana? ¿Dónde irán a parar estos globitos? Manifestate pues ahí, 321-820-1015. ¿De dónde va? ¿Para dónde van? ¿Hacia dónde vienen? Bueno, ¿de dónde vienen? Más bien, si elegiste Cali para pasar este fin de semana, gracias. Gracias por elegirnos. Espero que la pases muy, pero muy, muy sabroso. Que comas riquísimo, que es de lo más delicioso que hay en Cali comer. Comete mucha fritanga, comete mucha chuleta, comete mucho chontaduro. Choladito, por favor, para este calor. Una luladita para que te refresques. Uy, no, nuestra gastronomía va sola. En serio, es muy rica. Muy, se pasa de rica. Y mientras vas pensando como que para dónde vas y toda la vaina, pues por aquí yo voy dándole play a tus canciones. Hola, Mix.
2: Y hey, buenas tardes, Mix.
1: Buenas tardes.
2: Hoy andamos hambriento de clásicos.
1: Soltalo.
2: Voy a pedir todo de una vez. Mis ojos lloran por ti y solo pasajero. Dale play, Mix.
1: Ya lo
2: solo
1: digo.
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0: anda, decirle que lo nuestro ya lleva tiempo. Tengo secretos que vos nunca querés que sepan. 1:42 PM. Estás almorzando, buen provechito. Barriguita llena y corazón contento, pues. Que esos alimentos, uff, te nutran bastante, bastante, bastante. Y que es bien satisfecho, satisfecha. ¿Qué canción será que nos sonamos a esta hora? ¿Qué canción será que nos cantamos? ¿Qué canción será que nos gozamos? Nos disfrutamos y le aumentamos el volumen. Mix, buenas tardes. ¿Quién anda por aquí? Hola.
1: Hola, Karencita, ¿cómo estás? Nosotras recién saliendo de estudiar. Epa. Y pues queremos escuchar un clásico. ¿Cuál? Un clásico de Daddy Yankee, que es Llamada de Emergencia. Así que nos haga llorar.
0: Ay, amiga, ¿usted quiere llorar tan temprano? Pero eso es bueno, eso es terapia, eso hace parte de la terapia. Si vos necesitas hacer terapia con Mix Radio para poderte sanar más rapidito, aquí te lo tengo. Mejor dicho, yo soy tu poder de sanación. El corazoncito se va a sanar rapidito. Es más, con esta tenés 3:55 para llorar, te limpias y listo, ¿vale?
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1: Que tengan un fin de semana sabroso, que la pasen muy rico, porte de mal para que la pase bien y tenga buenos story time. Recuerde que si le pasa algo asombroso, puede enviarnos el toxicapítulo para nosotros recrearlo el martes. Una historia de esas que vos digas, uy no, ¿cómo me va a pasar esto este fin de semana? Necesito consejos. Al 321-820-1015 y usted escribe ahí, esta es mi historia, esta es mi historia. Última nota de voz, a ver, ¿quién anda por aquí, Mix? Buenas tardes, ¿a qué era que le damos play? Ya viene DJ Andrés Gallego a seguirlos acompañando. Hoy no le voy a tirar chatarra, hoy voy a decir, el mejor DJ que tiene Cali, Colombia y el mundo, lo va a seguir acompañando y aparte de todo viene con Mixeo, ¿listo?
2: Hola, Mix Cali. Hola. Por favor, la canción de Baby Rasta, Hoy, Mañana Sin Ti.
1: Ahí está, pues, aquí está tu canción. Feliz almuerzo, feliz tarde, feliz fin de semana. Besos, bye.
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3: En Mix Radio ya es la 1 de la tarde, 58 minutos.
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0: de Mix Cali. Los saludamos a toda la gente que está ahí activa con Mix Radio. Un abrazo para todos los que están ahí en movimiento. Hoy el tráfico se vuelve molesto por algunos sectores de Cali. Así que a meterle paciencia. Estén tranquilitos, enciendan el aire acondicionado si van en el carro. Si están en la casa, pues tranquilitos, vale, y al volumen a su dispositivo móvil, a su teléfono, a su radio, donde quiera que estén escuchando Mix Radio. Soy Andrés Gallego. Voy a estar tocando canciones a las 5 de la tarde. Arranco mixeo, así que ustedes vayan dejando esa canción que sí o sí debe estar en el mixeo después de las 5 de la tarde. Así que hágale pues, un abrazo. Bienvenidos, tarde de sábado con Mix Radio.
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0: en este segundo semestre del año se vienen buenos conciertos, entre ellos este man, y bueno, seguramente vamos a estar invitando a muchos de nuestros oyentes que están ahí siempre 24/7 con Mix Radio. Ahora son las 2 de la tarde, 33 minutos, tarde de sábado, el clima está potente, la música está genial. Venga, mucha gente este fin de semana de celebración, ¿no? Día del Padre, mañana. Se adelantó por el tema de elecciones. Ustedes ya tienen listo el regalo, se van de almuerzo, cuéntenme. 321-820-1015. Vayan dejando ahí esas canciones que quieren que les mixee a las 5 de la tarde, en el mixeo que arranca oficialmente. Por lo pronto, los temas para que los cantes ahí siempre 24/7.
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5: 2 de la tarde, 58 minutos en Mix Radio.
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3: Los de la Peña, papi.

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1: ¿Aló? ¿Aló? Hola, bebé, ¿qué más, pues?
2: Estoy ya.

radio 321-820-1015. Ahí poco a poco vamos llenando y vamos realizando el playlist que vamos a mixear después de las 5. Así que déjelo ahí en el WhatsApp. Ahí voy a estar muy atento. Y bueno, para arrancar el fin de semana como es, con una vibra potente. Además que nos encanta el fin de semana con puente incluido, lo mejor, la verdad.

0: llegando a la ciudad, que nos visitan de otros departamentos. Me cuentan, están viajando en este momento rumbo a Cali y escuchando Mix Radio. Eso nos encanta. Eso nos encanta, que se activen con este flowcito que la verdad nos pone en modo fin de semana con Mix Radio. 3:54. Un abrazo para toda la gente que está fuera del país, fuera de la ciudad, y nos escucha también a través de mixradio.co y nuestra aplicación, que la pueden descargar muy fácil. La encuentran como Mix Radio Colombia en cualquier tienda de aplicaciones.
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4: 3 de la tarde, 58 minutos en Mix Radio.
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0: nada.
1: El sonido de My Bahía. Es ahora 4:34. Ya estoy acomodando los tornamesas, el mezclador, porque a las 5 p.m. en puntito arranco el mixeo de Mix Radio. Vayan dejando ustedes esas canciones que no debe faltar, no deben faltar en el mixeo hoy sábado. Ok, estoy en vivo 5, o mejor 4:36. Un abrazo para toda la gente que está en movimiento, los que están ahí desplazándose, no sé, hacer alguna diligencia, comprar el regalo del Día del Padre. La gente que va llegando a la ciudad, donde quiera que estén ahí activos con Mix Radio. Voy a saludar a los que están ahí en el WhatsApp también, que están desde muy tempranito activos. Marcela, un abrazo. Un saludo para Chris también. Para Yeyo, dímelo Yeyo, ¿cómo estás? Un saludo para Alejo, para Milton, para Nati, para Erika. Bueno, mucha gente está ahora dejando ahí su canción para incluirla ahora después de las 5 en el mixeo. Venimos canciones que te van a activar el fin de semana con Mix.
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1: Ay. 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
4: 4:58 en Mix Radio.
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0: Nos ayudan a programar 321-820-1015. El mixeo está al aire. 536. La música no para.
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4: 5:58 en Mix Radio.
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3: 6:58 en Mix Radio.
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